0: A mí no me pasan apoyando con tres coroneles y siete ametralladoras.
1: ¿Usted queda con cuánto?
0: Con tres coroneles y siete ametralladoras. Pero... a mí es difícil que me pase nada.
1: A usted, entonces, al país.
0: A usted, cuídese, que lo puede secuestrar.
2: Mete más.